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1: 7 nuevas unidades se incorporarán a las líneas 11 y 14 del servicio del transporte urbano en KGM como parte de la modernización del servicio. Con esta entrega suman 88 unidades nuevas durante la actual administración, alcanzando una flota de 120 camiones en circulación en esta ciudad. Más de 500,000 estudiantes de nivel básico regresarán a clases este lunes 31 de agosto en casi 4,000 escuelas de Sonora. La SEC informó que cerca de 25,000 docentes están listos para el inicio del ciclo escolar 2026-2027 con acciones de rehabilitación, mantenimiento, equipamiento y entrega de uniformes y libros. La experiencia de Sonora para fortalecer la legislación sobre consentimiento sexual fue presentada en un diálogo nacional y regional sobre los avances y retos frente a la violencia sexual. Iván Andrade Rembau, director de En Igualdad, explicó que la propuesta busca eliminar el estupro y adecuar las leyes estatales a estándares de derechos humanos, con participación de autoridades especialistas y adolescentes. Informó para Radiorama Sonora, Susana Arana.
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7: 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Esa ciudad, tener de perderte, qué mala suerte, te fuiste de pronto. 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Que digo en sí, una vez más, que con madre yo quiero escuchar. Que con madre yo quiero escuchar. 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Que con madre yo quiero escuchar. 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Es fin de semana, yo escucho con madre. Es fin de semana, yo escucho con madre. Es fin de semana, yo escucho con madre. 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trabajar hay que desgarrar la garganta. Nada de que me duele la muela, no puedo, 4 horas corridas, no sé qué decir. No, por respeto al público. Por respeto al público, Sánchez Lara Benuberto. Venimos con madre, mellito. Oiga, tengo pases sencillos también para el próximo 5 de septiembre. Ya lo sabe, hay boletucos sencillos. Tengo 4 boletos sencillos que regalarle. Que me diga, Mayito, yo quiero ir, loco. Márcame ya. 644-104-5413. Márcame y dime. Mayito, yo quiero ir al baile. Los novillos, los dos plebes y su tuba de oro, Sonora Dinamita. Y grandes invitados musicales, los chacales de Honduras. Así que ya lo sabe, usted dime, Sanchelario, yo quiero ir, loco. Pero que vayan, que no me dejen los boletos aquí como huerfanito. 5:07 p.m, tengo música. A ver a qué horas. Es Banda Carnaval. Bienvenidos, welcome, buena tarde, señora. ¿Cómo andamos? Feliz Che Weekend, fin de semana.

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1: 5 de la tarde con 22 minutos. Y recuerda que tengo pases sencillos, señores, para este gran, gran baile en la explanada del Ney. Allá en el estadio de los Yankees, ¿no? Eso se va a poner más que bien. Y tú solamente márcame 644-104-5413. Dime, Mayito, mi amigo cantaba la rana. Quiero ir a bailar con la Jaina. Pues recuerda que son pases sencillos, señores. Y este viernes yo tengo 4 que regalar. Recuerda, Sonora Dinamita, los dos plays de su tuba de oro, los chacales de honor y los novillos. No, eso se va a poner bien. Así que, pues ya lo sabe, tú comunícate conmigo, dime, Mayit, yo quiero ir a este evento, y así de sencillo.

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2: Es la Internacional Banda Recodo de Cruli Sarga. Desde la Villa Obregón y Calurosa, te saludo. Sanchenal, Mario Alberto, Mañito, mamá cantaba la rana debajo del agua.

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1: Señores, 22 minutillos para que sean ya las 6 de la tarde. Rápido, rueda la rueda. Selfie Rugerril. Señores, recuerda que tengo 4 pasos sencillos para este baile. Señores, que usted no puede perderse. Usted me marca 644-104-5413. Me dice, Mayito, Mayito, yo quiero ir al baile, loco. Y con gusto, aquí estamos para servirle, señora, hombre. Señor, ya fin de semana, hombre. Ya he hecho weekend.
2: Llegó.
1: Pero el calor persiste, pues. Ni modo, ¿qué le vamos a hacer, pues? Viviéramos en Tijuana, donde siempre anda, siempre llueve, ¿no? Me tocó trabajar en Tijuana muchísimos años. No, hombre, vivía en la zona donde estaba el aeropuerto cerca ahí. No podía ni dormir a gusto. Trabajaba en un antro yo y llegaba a dormir y no, pues pasaban los aviones cerquitas ahí de la colonia. A ver, ¿quién me puede asesorar ahí? ¿Quién se acuerda de esa colonia? Donde pasaban los aviones por ahí cerca, pues no dejaban dormir, pues yo escuchaba, aterrizaban ahí los aviones, cerquito, hombre, qué barbaridad, pero bueno, pero siempre llovía en Tijuana, ¿no? Desde tiempos allá, qué tiempos aquellos reviviendo uno, cuando tenía como 17, 18 años, estaba chamaco, pero bueno, vámonos con más música, Sanchez Lara, mientras me acuerdo de T. Jane.

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1: Solamente 9 minutillos, 9 minutos para que sean ya las 6. Y a las 6 de la tarde yo le tengo la hielera, hombre, ese espacio. Ay, ay, ay, que a muchos les encanta. No sé por qué, porque de repente nos encanta este sonido, miren. No sé por qué. ¡Ay, linda! Así que ya lo sabe, a través de Conmari 92.1, Sánchez Lara, Mario Alberto, el Sánchez viejo, el Sánchez tata, el Sánchez... Bueno, el día de los abuelitos, el día de hoy, o fue ayer, ¿no? Saludos a todos los abuelitos, ¿no? Yo ya me uní a ese clip. ¡Ay, linda! Así que ya lo sabe, a través de Conmari 92.1, Sánchez Lara, Mario Alberto, el Sánchez viejo, el Sánchez tata, el Sánchez... Bueno, el día de los abuelitos, el día de hoy, o fue ayer, ¿no?

manos. Me está negando para pasar para el otro Laredo. Pero bueno, a ver si pasamos de mojados, aunque sea. Pero bueno, saludos a todos los abuelitos habidos y por haber, ¿no? Que se siente bonito, ¿no? Se dice que se quiere más a los nietos. Ah, que ay, que cuando llegues abuelito vas a querer más a los nietos, ¿sabe, no? Pues yo igual a los hijos, ¿no? Ya le dije yo que tengo como 5 matrimonios y pues ni modo, ya me hicieron abuelo desde el 1974 por allá, ya soy abuelo ya de varios nietecitos, pero bueno, ahora con mi última esposa pues tengo un nietecito. Pero ni modo, así somos los locutores, pues somos de así, así conquistamos a mucha chamaca, pues. Las chamacas, ay, estar muy guapo el locutor, y pues se enamoran de uno, pues, pero bueno, en aquellos añales, pero bueno, ni modo, no hay que nomás enamorar a las chamacas, hay que darle para la pensión alimenticia a los chamacos, ahí está lo bueno, ¿de dónde dice uno? Pero ni modo. Saludos pues a todos los abuelitos.

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Señores, bienvenidos a La Hielera y Algo Más. Mi nombre es Mario Alberto Sánchez Lara. Machito mamá cantaba la rana debajo del agua. Licencia locutor de radio y televisión, la 29.908, perteneciente al Estil Sindicato de Vanguardia, el grupo radiofónico que la está rompiendo en grande. Diorama. Y empezamos, señores, porque el tiempo apremia. Recuerda que tengo pases sencillos para el baile. Los novillos. Nada más y nada más que los Play, YouTube, Adiós, Sonora, Inemita, Los Chacales de Sonora. Nomás márcame y dime, quiero boletos, mallitos, boletos sencillos, ¿ok?

La rubia del moño negro, señores, es los Llaneros de Guamúchil. 6:14 de la tarde. Y yo sigo regalando pases sencillos, ¿eh? Márqueme en este momento. 644-104-5413. Nos quedan 13. Ya quiero que se vayan. Usted dígame, quiero ir al baile, amiguito. Y yo se lo doy, son pases sencillos. Márqueme, hombre.

0: marca a la línea directa o un WhatsApp y pide la que más te guste. ¡Hay de todas! ¡Las hay rojas ultra recomendables!
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regresamos, señores, a los estudios de Colmadre 92.1 FM. Y nos quedan dos pases sencillos, ¿no? Ya se están yendo dos pases sencillos para el baile. Y ya lo sabe, ya la próxima semana. No quiero que anden diciendo, Sachelara me dijo que no, Sachelara me lo negó, Sachelara me dijo, no, para acá. Dos sencillos nos quedan nada más. Márcame el 644-104-5413 y con gusto te anoto. Y pues ya, ir a bailar, ya a bailar. Quiero bailar esta noche. Pues ya lo sabes, planada de Ney, o sea, del Estadio Nuevo de los Yankees, allá se va a celebrar este gran baile. Tenemos las 6:20 de la tarde, tengo más música.

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3: 15 minutillos para que sea ya las 7 de la tarde. Qué bárbaro, señores, qué bárbaro. A través de Conmadre 92.1, la radio que suena Conmadre. Así que quédate conmigo, ¿no? Pues ya lo sabes, tenemos dos pases sencillos para lo que es el baile. El baile que se va a poner bien. Así que ya lo sabe, usted me marca al 644-104-5413 y me dice: Sachelara, pues yo quiero ir, loco, aguárdame uno, por favor, que yo quiero ir a bailar, hace rato que no bailo, loco, hace rato que no salgo. Pues vamos, pues hay que salir, ¿verdad? Los novillos, los dos plays que tuvo a Dior, el regreso de Oscar y Mayel, la verdad, grandes amigos que qué bárbaro, Oscar que se había ido para el otro Laredo, y pues ya se vuelven a encontrar los dos players y su tuba de oro. Enhorabuena para ellos, esperamos que se consoliden, que sigan esa carrera, que la verdad que me da gusto escucharlos nuevamente, saber que otra vez hacen esa mancuerna, Mayel, que pues ahí andaba Mayel también, dándole con mucho trabajo, Oscar igual en ese día, pues ya juntos otra vez, pues definiendo, ¿no? Estando con el público, hacer la música, encantar con esta, los dos players y tuba de oro. Pues muy bien, por ello, la verdad, bienvenidos nuevamente al ámbito, a esa dupla, más que nada, pues cada uno había hecho pues su carrera por su lado, y me da gusto que nuevamente se integran, y bueno, pues otra vez a darle, ¿no? Ahora sí que con la tuba de oro y esos dos plebes que vienen con madre 92.1, que ya sus canciones, pues obviamente ya están sonando a través de la 92.1 FM. Así que saludos a Mayer, saludos a Oscar, saludos y que, pues, enhorabuena, más que nada, échale ganas. Y bueno, pues acá estamos regalando estos dos pases sencillos que me quedan: 644-104-5413, 644-104-5413. Para si usted quiere alguna cortesía, me marque y yo con gusto aquí se la regalamos.

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2: Son las 7 con 17 minutos. 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
2: Son las 7 con 31 minutos.
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1: Son las 7:38.
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1: Son las 7 con 47 minutos.
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0: Son las 7 con 52 minutos.
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0: Las 7 con 52 minutos.
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0: son las 7:58.
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0: son las 8 con 5 minutos.
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6: Son las 8 con 16 minutos.
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5: Son las 8:32.
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7: Son las 8 con 47 minutos.
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0: Son las 9 en punto.
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0: Son las 9:10.
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1: ¿Buscas consentir tu piel de forma natural sin descuidar tu cartera? Llegaste al lugar indicado. Hoy en nuestra tecnología doméstica cuidaremos de ti y de tu bolsillo, enseñándote a preparar unas humectantes barras de jabón con miel.
0: Y así como es importante saber qué le pones a tu piel, también lo es saber qué llevas a tu mesa. ¿Cuál fue el motivo por el que elegiste la leche que tienes hoy en el refrigerador? ¿El precio, la marca o los ingredientes que contiene? En nuestra guía de consumo de leche te compartimos información importante para que tomes la mejor decisión.
1: Acompáñanos en Revista del Consumidor Radio.
0: Revista del Consumidor. Esta tecnología doméstica está validada por el Laboratorio Nacional de Protección al Consumidor. Tome nota de los ingredientes y presten mucha atención. ¡Comenzamos!
1: Los ingredientes que vamos a necesitar son 3 tazas de base de jabón transparente cortado en cubos, media taza de agua purificada caliente, 1 1/2 cucharadas de miel de abeja, una pizca de colorante vegetal amarillo y 40 gotas de esencia de miel.
0: Los utensilios que utilizaremos son una taza medidora, una cacerola con capacidad de 2.5 litros, un tazón de vidrio con capacidad de 1.5 litros, un plato extendido, un cuchillo, una cuchara sopera, un molde de silicón, un rollo de papel aluminio, un rollo de plástico adherente para alimentos y un atomizador. Vamos al procedimiento.
1: Comenzaremos colocando los cubitos de la base para jabón en el tazón y la llevamos a baño María. Movemos hasta que se hayan derretido por completo. Vertemos en una taza la miel, el colorante y la esencia. Mezclamos y dejamos reposar unos minutos. Después, agregamos el agua caliente.
0: Cuando la base para jabón esté completamente derretida, añadimos la mezcla de miel y revolvemos hasta incorporar todos los ingredientes. Retiramos el fuego y vertemos la preparación en los moldes. Si no cuentas con moldes de silicón, puedes utilizar vasos desechables recubiertos con una capa de aceite mineral para facilitar el desmolde.
1: Si notas que se formaron burbujas en la superficie, puedes eliminarlas rociando alcohol del 96 utilizando un atomizador. Esto ayudará a que el jabón tenga una textura lisa. Dejamos enfriar a temperatura ambiente y posteriormente refrigeramos por 30 minutos para solidificar.
0: Ahora desmoldamos los jabones y los envolvemos en papel aluminio, después en plástico adherente para alimentos. Y así de fácil, en tan solo 40 minutos quedaron listas nuestras barras de jabón con miel. Recuerda almacenarlas en un lugar fresco y seco.
1: ¡Anímate a prepararlas! Esta receta rinde para 6 barras, tiene una caducidad de 6 meses y un costo promedio de $118.34.
0: Si prefieres seguir el paso a paso en video, recuerda que puedes ver esta tecnología doméstica en nuestro canal de YouTube, Profeco TV. Ahí encontrarás muchísimas recetas para ahorrar y hacer tú mismo los productos en casa, teniendo la certeza de la calidad en los ingredientes que utilizas.
1: Aprende a hacer desde un gel para el cabello o un champú para lavar el auto, hasta jamón artesanal o unos deliciosos enjambres de chocolate.
0: Presúmenos cómo te quedaron tus jabones. Etiquétanos en Instagram con el hashtag Tecnología Doméstica Profeco y menciona a @revistadelconsumidormx. Nos escuchamos en la próxima Tecnología Doméstica.
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0: En el mundo, más de 6.000 millones de personas consumen leche de vaca y sus derivados. Así lo confirman los datos de la Organización de las Naciones Unidas.
1: Es un clásico en nuestro desayuno o cena, pero más allá de la costumbre, ¿qué nos aporta exactamente un vaso de leche?
0: Para empezar, aporta vitaminas A, C y E, que son grandes antioxidantes para tu piel y vista, además de complejo B para tus glóbulos rojos.
1: Por otro lado, el calcio, la vitamina D y el magnesio trabajan juntos para darle fuerza a tus huesos, músculos y cuidar tu corazón.
0: De hecho, incluir tan solo un vaso al día es clave para evitar la disminución de la densidad ósea y prevenir la pérdida de movilidad.
1: Su aporte de calcio protege a todas las edades. Un solo vaso cubre más de la mitad del que necesita una niña o niño en pleno desarrollo.
0: Y casi una tercera parte de lo que requiere un adulto, una mujer embarazada o un adulto mayor. Todo en el mismo vaso.
1: Ahora bien, recuerda que la leche se clasifica principalmente de acuerdo a su procesamiento térmico y su contenido de grasa. Así que podemos dividirla en dos tipos.
0: Por un lado está la leche pasteurizada, que requiere refrigeración y suele comercializarse en envases de plástico flexible o botellas transparentes, además de tener un periodo de vida más corto.
1: En cambio, la leche ultrapasteurizada generalmente se comercializa en envases opacos para proteger vitaminas sensibles a la luz, como la A y la B2. Cuenta con mayor vida útil comercial y no necesita refrigeración antes de abrirse.
0: Ambas las puedes encontrar como entera, descremada si buscas menos porcentaje de grasa, o deslactosada reducida en lactosa o libre de ella.
1: En la revista del consumidor incluimos una guía completa de precios de leche en polvo, pasteurizada o ultrapasteurizada de distintas marcas, tamaños y empaques. Esta información se recabó a través del programa ¿Quién es quién en los precios? De la Profeco.
0: Recuerda que existe la leche del bienestar. Es una alternativa de bajo costo para contribuir al bienestar de la población más vulnerable del país. Hay más de 12.000 lecherías en el país. Puedes ubicar la tuya y consultar costos en liconza.gob.mx/padron/puntos-de-venta.php.
1: Presta atención a los siguientes tips para que tu compra sea segura y le saques el máximo provecho.
0: Compara precios. Revisa siempre el costo por litro o kilogramo, porque puede variar bastante entre marcas y presentaciones.
1: En el súper o la tiendita, checa la fecha de caducidad para elegir las opciones con mayor vida útil y asegúrate de que el envase no tenga golpes, abolladuras o fugas.
0: En casa, evita el desperdicio comprando el tamaño que realmente consumirás y acuérdate de mantenerla en refrigeración antes de consumirla o después de abrirla.
1: Y para terminar, consulta a un especialista en nutrición para saber qué tipo de leche se adapta mejor a ti.
0: Así que la próxima vez que te sirvas ese vaso de leche, recuerda que no solo estás disfrutando de un gran sabor, sino llenando a tu cuerpo de energía y nutrientes.
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2: Son las 9:29.
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1: Son las 9:34.
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1: Son las 9:40.

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5: Son las 9. Con 46 minutos.
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0: son las 10:03.
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4: Son las 10 con 21 minutos.
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0: son las 10 con 31 minutos.
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1: Son las 10 con 38 minutos.
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3: Son las 10:48.
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0: Son las 11 en punto.
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1: Son las 11 con 19 minutos.
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0: Son las 11 con 26 minutos.
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1: Son las 11 con 33 minutos.
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7: Son las 11. Con 46 minutos.
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0: Son las 11:55.
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0: Son las 11 con 8 minutos.
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0: Son las 11 con 14 minutos.
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0: Son las 11 con 26 minutos.
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0: son las 11 con 31 minutos.
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0: Son las 11:41.
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0: Son las 11 con 46 minutos.
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0: es la 1:01.
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0: Es la una con 11 minutos.
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0: es la 1:19.
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0: Es la 1:31.
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0: Es la 1:38.
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0: Es la 1:47.
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1: Es la una con 55 minutos.
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0: son las 2 en punto.
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0: son las 2 con 11 minutos.
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0: son las 2 con 17 minutos.
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0: son las 2 con 31 minutos.
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0: son las 2:38.
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0: son las 2:47.
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0: son las 2:53.
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0: Son las 3 con 2 minutos.
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0: Son las 3 con 17 minutos.
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0: Son las 3 con 30 minutos.
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0: Son las 3 con 36 minutos.
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0: Son las 3:49.
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0: Son las 3:55.
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0: Son las 4:02.
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0: Son las 4 con 13 minutos.
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0: Son las 4 con 20 minutos.
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0: son las 4:32.
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0: Son las 4:39.
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Son las 4 con 48 minutos. 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

0: son las 4 con 55 minutos.
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1: Son las 5 con 5 minutos.

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0: Son las 5 con 11 minutos.
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0: son las 5 con 20 minutos.
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1: Son las 5 con 30 minutos.
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0: son las 5 con 36 minutos.
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1: Son las 5:44.
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0: Son las 5 con 52 minutos.
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0: son las 6 en punto.
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1: Son las 6 con 15 minutos.
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0: son las 6:31.
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0: son las 6:46.
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0: son las 7 con un minuto.
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0: son las 7 con 16 minutos.
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0: Son las 7 con 30 minutos.
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0: son las 7:45.
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1: Son las 8 en punto.
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1: Son las

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0: son las 8:07.
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0: Son las 8 con 17 minutos.
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0: son las 8 con 27 minutos.
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0: son las 8 con 30 minutos.
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0: son las 8
1: con 42 minutos.
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0: Son las 8 con 45 minutos.
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0: Son las 8:53.
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1: Son las 9 en punto.
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0: Son las 9 con 15 minutos.
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0: son las 9 con 29 minutos.
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0: Son las 9:44.
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1: Son las 10 en punto.
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0: son las 10 con 8 minutos.
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0: son las 10 con 15 minutos.
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0: son las 10 con 30 minutos.
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0: son las 10:40.
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0: son las 10 con 46 minutos.
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ya es sabadito. Sabadito 29 de agosto del 2026. Ya casi, casi que se acaba este mes, plebes. De voladita, pero bueno. Aliviánense, los quiero bien activos porque ya es fin de semana. 11 de la mañana con 5 minutos y estamos iniciando la hora más cumbiera para que te pongas a bailar. Así es, estoy hablando del Reventón con Madre. Te quiero activo, te quiero bailando, te quiero moviendo el esqueleto. Que se siente que es fin de semana, así que ponte a zapatearle. Aquí vamos a escuchar a Grupo La Magia con el baile de la vela. Pero viene en camino un poquito de banda Los Recoditos, El Desierto Norte, La Tromba, tenemos a La Mira, Los Hermanos Vega, Valentín Elizalde, La Quinta, La Arrolladora Banda Limón, La Chacales de Sonora y mucho, mucho más. Así que, si a ti te gusta la buena música, bailar y gozar, quédate porque este espacio es hecho y pensado para ti. Así que quédate por acá, nuestra línea de contacto 6441-680730 o llamadas con 4104-5413. Ahora sí, bienvenidos al turno, ¿ya desayunaron? ¿Ya tomaron café? Es sabadito y se vale despertarse tarde, aunque hay gente que también chambea en fin de semana y desde tempranito andan activos. Lo que sea que estés haciendo, también ponte a disfrutar de la música. Así que vamos a seguir bailando aquí en el Reventón, que llegó la banda triguera con la Diabla Lala. Súbele aquí con la Morena en Conmadre. Madre.

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1: Con 35 minutos. Acabas de escuchar a la Mira, pero mira, mira. Y por acá, miren, que también tenemos un audio. Vamos a ponerlo. Bueno, más bien escuchen. Ahí les va.
2: Qué vale, Morena? Oye, ¿crees que te echas un cumbión ahí de Contacto Norte? Ahí es la que más te guste a ti. Siempre te escucho aquí en Honduras.
1: Desde Honduras, ándale. ¡Qué suave! ¡Saludotes! Aquí te vamos a complacer con el Contacto, raza. ¡Súbele!

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del mediodía con 8 minutos, ya iniciando el Ligo Bien en este sabadito aquí en Conmadre. Algo bien, pero la música que vas a estar escuchando, Cristian Nodal y Ángel Aguilar, lo que estaba sonando con esto que se llama Dime Cómo Quieres. Pero, ¿qué crees? Tenemos a Selena Tecnocumbia. Súbele a la reina del Tex-Mex, súbele.

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7: Son las 12
8: con 21 minutos.
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10: Son las 12 con 37 minutos.
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2: Son las 12:51.
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0: rolita del alma de los Sebas. Bonitos temas para decírselo. Renegados.
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1: Es la una con tres minutos.
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1: es la una con tres minutos.
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0: 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Yo con madre, hermanito, miau, miau, miau. Miau, miau, miau, cantaba la rana.
1: La 1:04 p.m, señores, ya es sabadito, lindo, bonito. Escuchando con madre 92.1, la radio que suena con madre. Y al viejito, al pensionado, el jubilado, ya casi, casi nos retiramos ya. A Mario Alberto Sánchez de Aramayito, mamá, cantaba la rana debajo del agua. Licencia del locutor de radio y televisión, la 29.908. Perteneciente al Estir Sindicato de Vanguardia, el grupo radiofónico, que la está rompiendo en grande. Re, re, re, re, re, re, re. Ándale, señores, transmitiendo totalmente en vivo. No creo que el programa es grabado. Mucha gente dice, el Mayito ha de grabar los programas. Porque, pues, ¿por qué? No, al contrario, estamos en vivo. Saludotes a todos los magibaniacos y a todas las magibaniacas. Porque mi casa y con mi gente se me respeta. Ah, como hay locos. La 1:04 p.m. y recuerda, para ser comunicador de radio tiene que estar uno loco. Así es, no tenerle miedo a los micrófonos. Decir cuanta cosa se te ocurra en tu cabeza. No más que mancuerna la lengua con la cabeza. No, no va a ser que se te salga algo impropio. Así que ese consejo les doy porque mallito el papel es hoy. Señores, 1:05. Tengo música, vámonos con ella. Nunca más podré olvidarte. Es Banda Honorable.

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1:24, la hora exacta, señora. Estás usted escuchando con Madre 92.1, Sánchez Lara, Mario Alberto Mañito, mamá cantaba la rana debajo del agua. 644-104-5413, la línea telefónica para que usted reparte.

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1: 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Seguimos aquí con madre en este Che Weekend de Sabadite.
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1: 22 minutos para que sean las dos. 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
1: Señores, regresamos en Con Madre. En su lado Obregón, Con Madre. La mejor estación, Con Madre. Es la que escucho yo. Y es que todo el mundo ya debe estar sintonizando Con Madre 92.1. Y más las amas de casa que ahorita están viendo, pobrecita, las doñas. Ay, ¿qué voy a hacer de tragar? ¿Qué voy a hacer de comer? Señora, ya sabe que los sábados es para que los hijos se acuerden de usted y le lleven que un pollo. ¿Qué es lo que venden en la calle? Le preguntamos a Cinca Gemenses qué es lo que más se vende en la calle cuando uno pues anda quedando bien para llevarle a la jefecita. Bueno, a ver, vamos a ver si aparece en el tablero pollo.
2: ¿Qué? ¡Sí!
1: Bueno, pues pollo es clásico, ¿no? Ay, voy a llevar un medio pollo. Sabe a pollo, huele a pollo. O medio pollo, ¿no? Órale, pues. Vamos a ver qué otra cosa. A ver, mi estimado Benito de un gato, ¿qué otra cosa se lleva los sábados para que la mamá no se meta al calor, no se meta a la cocina?
2: ¿Tan chulada pescado capeado está en el tablero?
1: Vamos a ver si pescado capeado está en el tablero. Descubrimos. Sí, sí, sí, Benito de un gato. Efectivamente, pescado capeado es cuando la gente pues también lleva a su casa. A ver, vamos contigo, mi estimado Barrigón. A ver, ¿qué otra cosa se le lleva a mamá para que no cocine, para que no se meta al horno?
3: Pues ahorita te quedo debiendo, Sánchez Lara.
1: Ándale, pues mientras la piensa, yo sigo con música aquí en la 92.1 de Con Madrid. Se llama Juanita Flor de Gualamo.

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1: 13 minutos para que sean ya las 2 de la tarde. 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
1: 8 minutos para que sean las 2 de la tarde. Ya viene, ya viene, ya viene. Es inolvidable, de con madre. Pero le preguntamos a los cajamenses qué es lo que se puede llevar para que mamá no cocine, no se adentre, no se llene de mucho calor, ya que el marido no le tiene cooler, no le tiene aire acondicionado, no le tiene abanico y se anda muriendo de calores en la cocina. ¿Qué hay que llevarle, mi estimado Barrigón? Me quedé contigo.
2: Ay, Sánchez Lara, ay, me la pones difícil. El ceviche, ya dijeron.
1: Vamos a ver si en el tablero aparece ceviche. Sí, si aparece, te salvaste, Barrigón. El ceviche porque está fresco, ¿verdad?
2: Así es, Sánchez Lara, y además los mejores mariscos son los de aquí, de Ciudad Obregón, Sonora. Están ricos, deliciosos y exquisitos.
1: Ya. No seas barbero, yo creo que te quieres que te dispare un coctelito.
2: Ay, no habrá chance.
1: No es quincena todavía. Aguántate ni modo, la barriga. Vamos a preguntarles a más de nuestra gente, a los mexicanos, a las mexicanas, qué hay que llevar para que mamá no se adentre a la cocina, no se venga la doña de que está haciendo mucha la calor en estos calores infernales en Ciudad Obregón, Sonora. ¿Faltas tú, gallo Claudio?
3: Digo, Sánchez Lara, bueno, ¿qué hay que llevarle a mamá para que no se meta a la cocina? Estos infiernos, hay que llevar, ahí ya dijeron ceviche.
1: Sí, ya lo dijeron, ándale que te restan 5 segundos, sí, apúrate ya.
3: Ir a la cocina económica por un platillo, ¿puede ser, Sánchez Lara?
1: A ver, vamos a ver, cocina económica, algún platillo que vendan ahí. Correcto, pero tienes que decirme el platillo, mi estimado gallo Claudio.
3: ¿Puede ser gallina pinta?
1: Vamos a ver si aparece gallina pinta. Si aparece gallina pinta, mi estimado gallo Claudio, te salvaste por una pluma. Te salvaste por una pluma, gallo Claudio. Qué bárbaro. Bueno, pues sí, la gente le atinó bien. ¿Cuánto le damos, don Lara, Larita, la tarjeta más certera, la cincha, la verdadera, la que no te miente? 10 puntos, Sánchez Lara. Saludos a Darey de la Sierra y de la carpintería Sirrin Chinchín. Hace poco cumplió 41 años y dice que se dieron un encerrón todos los trabajadores ahí en la... en la carpintería Sirrin Chinchín.
4: Ay, caramba, ay, ay, qué bárbaro.
1: Señores, 6 minutos para que sean ya las 2 de la tarde. ¿Qué se te quitó? Marca registrada.

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3: 2 de la tarde con 5 minutos, bienvenidos. Esas son las inolvidables de Colmadre 92.1, conducidos por el locutorcillo de Cuarta, Sánchez Lurio, Sánchez Lara, Berberto Mayito, mamá cantaba la rara debajo del agua, licencia al cultor de radio y televisión, la 29.908, perteneciente al estilo sindicato de vanguardia, el grupo radiofónico que la está rompiendo grande aquí en China, en el espacio sideral, en todas partes, el grupo Radiorama. Ay, ay, ay. Así es, señores, 2 de la tarde con 5 minutos. Para mí es un placer saludarles haciendo radio. Fíjate que muchos me critican ahí, mis seguidores dicen, ¿por qué no hace TikTok? ¿Por qué no hace YouTube? ¿Por qué no hace...? Ya lo hicimos, ya. Eso, ya hay que hacer otras cosas de otro nivel. Ya haremos algo ahí, estamos haciendo cosillas. Ya para que no digan que di el viejazo. Digo, estamos viejitos, 75 años de edad. Pero bueno, por eso es que me encantan las inolvidables.

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1: 2:20 PM, cayendo la tarde. Suken de ese sabadique, ¿verdad? Ya ese sábado, ya sabadito, lindo, bonito. Hay que pasarla bien con la familia e ir pensando qué va a ser, señor. Los chamacos regresan a clases el lunes. Y las calles cerradas, unas así, otras. No, vamos a ver qué pasa. Ya estamos acostumbrados a esta ciudad Obregón, Sonora. Que bueno, las cosas quedaron ahí medio pendentitas, ¿no? Bueno, pero eso se lo dejamos a la gente que hace TikTok y que ahí sube, ¿no? ¡Ay, qué va a pasar! ¡Que se va a acabar el mundo! ¡Ay, ay, ay! ¡Qué barbaridad! Pues ni modo, se está chambeando, haciendo lo mejor. Vamos a ver qué pasa, pues. Para nosotros, como padres de familia, pues siempre debe haber soluciones, ¿no? Todo queremos que se arregle. ¡Claro que queremos que todo se arregle bien! ¡Que tengamos una varita mágica! ¡Arreglemos todo! Pero bueno, señores, vamos a ver qué procede el próximo lunes. Todo el chamaquerío a regreso a la escuela, ¿no? Ahí están los papás, las mamás, apúrate Pedrito, apúrate Juanita, apúrate Hermelinda. Y bueno, las prisas, o sea, hay que tomar, hay que saber qué calles están cerradas, dónde hay hoyo, dónde hay todo. De una vez, a ver, vayan haciendo un listado, a ver, ¿dónde? De Timarín de Dos Pingües, o sea, rumbo a mi escuela, que dejo a mis hijos. De una vez voy a pasar por ahí, a ver si de plano no hay una calle cerrada, ¿no? Voy a pasar por ahí, voy a pasar por la escuela donde dejo mis hijos para ya darme un tanteo de que pues no nos llevemos la sorpresa, ¿no? A ver, voy a tantearle, a ver, están cerrando, ándale pues, voy a agarrar por acá, por allá, Paraguay.

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1: 2:31 PM en Colmadre. 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
1: 23 minutillos para que sean las 3 de la tarde. Recuerda que yo regreso de 5 a 7 en la hielera. Esa hielera que tiene dos horas de buena música, de eso, de adentrarnos a escuchar esas canciones, son sacadoras, chelara, hombre. Así que ya lo saben, la hielera de 5 a 7, 2 horas los sábados.

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1: 7 minutillos para que sean las 3, señores. Yo regreso de 5 a 7. Te quedas con Marce Castro, la morena.

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Gino con Espinoza Paz. Una de las mejores colaboraciones sin duda alguna que Espinoza Paz ha tenido. Se llama Te la pasas y por supuesto suena en la 92.1 Plebes aquí en Conmadre. Ya inició con Tacho Morocho en punto de las 3 de la tarde con 5 minutos en este sabadito. Ya casi que se acaba el mes, nos quedan dos días del mes de agosto. ¡Qué bárbaro! El año en general se está yendo muy rápido, Y ya los meses que restan, pues se va a ir también de bolón ping-pong. Plebes, de aquí hasta las 5 de la tarde los voy a estar acompañando, así que no se despeguen. Yo los invito a que sigan escuchando la buena música que les traemos en esta programación que hay de tocho. Banda, cumbia, sierreño, norteño, para dedicar, para los examores, románticas. Aquí hay de tocho, hombre, para que te quedes y sigas escuchando la buena música. Buenas tardes, Morena. Saludos desde Quiroga, Michoacán, y los que están trabajando en los talleres escuchando la excelente programación en este Sabad Drink con la mejor locutora. ¡Gracias! Que tengan un excelente fin de semana. Me puedes poner la canción de los Players de Tuzantla, El Disgusto, por favor. Déjame ver si la tenemos con ellos. Pero el disgusto, claro que lo tenemos. Yo sé que al verme me muestras disgusto. Aquí la vamos a buscar y con mucho gusto te complacemos. Saludos, Marco Hernández, que en esta ocasión está sintonizado. No se despeguen de la 92.1. Súbele con Tacho Morocho.

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3: Son las 3 con 17 minutos.
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1: Suena Rosas Blancas, banda Nuevos Horizontes. Son ya las 3:26.

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7: Son las 3 con 33 minutos.
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3: Son las 3 con 48 minutos.
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0: Son las 3:59.
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1: La brisa y código FN se llama Me Va. ¡Goza la machina, oiga! ¡Vámonos, viejo!

0: ¡Ele! ¡Gracias! ¡Qué chulada! ¡Ele! Aquí andamos en Código con la Brisa. Muchísimas gracias a toda la gente de Sonora. Aquí andamos en Código.
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7: Son las 4 con 18 minutos.
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10: Son las 4:32.
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5: Son las 4 con 46 minutos.
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